0: tanto el material. A ver, esta de aquí.
1: Pero comience con el viernes, sábado y domingo.
0: Sí, tenés razón. Vamos a empezar con la del viernes, sábado y domingo. La entrada, uy, módica, módica de 180 pesos, la entrada de la sala de Cinevisión. El viernes, este viernes 18-9, comienza a las 19:30 One Piece, la película. Sí, la One película. Piece. ¿De qué se trata, sabes?
1: No he leído, pero
0: bueno, habrá que ver de qué se trata One Piece. A ver plaquitas. Qué dice este flyer, si tenemos One Piece por acá.
1: Sí, la tiene, sí.
0: Sí, One Piece, no la estaría viendo. ¿En cuál está? A ver, One Piece, One Piece. ¿Es esta la primera? No.
1: Es la que dice...
0: La isla olvidada, esa no, Tadeo.
1: Esta, sí. Viernes.
0: Ah, sí, One Piece, viernes, tenés razón. Como, parece de acción, ¿no?
1: Es como dibujitos así.
0: Parece tipo, parece de, como tipo anime, sí, algo así.
1: Algo así.
0: Bueno, One Piece... Será el viernes a las 19:30 horas. El viernes, uy, se viene el terror, a las 21. Resident Evil. Noche cero, dice. Ay, no me quiero ni imaginar. Si les gusta el terror, ya saben, el viernes a las 21 horas se vienen por acá. El sábado a las 16, Tadeo, explorador. Y me encanta, porque esta sí es para las peques, los peques de la ciudad, vénganse al cine por una entrada de 180 pesos su valor. El sábado a las 18 horas, La Isla Olvidada, qué lindo, eso sí me gusta. Y el domingo a las...
1: Y el sábado a las 20 también repite la misma.
0: El sábado a las 20 One Piece también, el sábado a las 20 One Piece, tenés razón. El domingo ya a las 16 horas, Tadeo Explorador.
1: El domingo me encanta.
0: ¿Te Tadeo. Gusta? Tadeo. Me encanta, sí, tiene pinta de estar buena esa.
1: La Isla...
0: Y el domingo La Isla Olvidada, a las 18 horas, por lo pronto, el domingo a las 20, One Piece.
1: One Piece.
0: Toda la propuesta de la sala de Cinevisión. Para
1: y
0: que
1: el lunes regresa Paw Patrol.
0: ¡Paw Patrol! ¡Ay, qué lindo Paw Patrol!
1: La Dino película.
0: Me encanta Paw Patrol.
1: Sí, sí.
0: Uy, sí, de todo, de todo, de todo, la verdad.
1: Es increíble todo lo que hay.
0: Sí, es impresionante. Así que aprovechar, gente, aprovechar. A propósito de cosas que suceden en la ciudad, 17 y 18 de septiembre, hoy comienza la Edu Río Negro edición 2026. Dice por acá, y el 18, mañana, UTEC, sitio patrimonio industrial, a las 9 horas el desayuno, de 10 a 12:30 hacer posible estudiar una propuesta práctica, instancia binacional, a las 10 horas, Educación sin Fronteras, mesa binacional de educación superior, 11-15 horas, ciudades que aprendan, Concepción del Uruguay y Fray Bentos. Qué bueno todo lo que se viene realmente. Así que tenemos de todo para todos los gustos. Mañana vamos a estar comunicándonos con integrantes de estas propuestas para poder desasnar a ver de qué va. Cerramos el programa por acá, Marisa, te deseamos...
1: Me encanta la palabra desasnar.
0: Desasnar. Viste que a veces adoptás palabras y es como que... ¿no?
1: Hay otra cosa que también...
0: A ver.
1: Mire, aquí le mando.
0: A ver, mande. Usted mande.
1: Esto a usted le va a encantar, pero esto es para la otra semana, pero...
0: Uy, qué bueno, pero, no lo había visto. Desafío no, Iron.
1: La quiero ver ahí, yo le saco la foto.
0: Sí, más. Yo en este momento no estoy con un buen entrenamiento físico, es la verdad, no voy a mentir. Eso sí, si me pones a bailar, puedo estar 24 horas.
1: No, pero
0: bailando.
1: A mí me dijo Lore que iba a ir con usted a acá.
0: Y yo servir agua, vamos a decir. Acompañar con el agua de al lado.
1: Aparte yo me las imagino todas embarradas.
0: No te imagines nada, porque no escapa.
1: Aparte es con obstáculos.
0: Sí, ya veo. No. Desafío Iron. Me encanta que en Fragmentos suceda esto.
1: Trabajo en equipo, fuerza, resistencia y superación, ¿vio?
0: Aunque te digo una cosa, esto va a ser en Sociedad Nativista El Rincón. Bueno, voy a contar una anécdota. Cuando yo era adolescente, corría en moto. No sé si sabías. En cilindrada 50. Y corríamos en la pista del cero, una pista que se había armado detrás de la nativista, ¿sí? Que la habían armado generaciones de estudiantes más grandes que la mía. Y bueno, les voy a contar esa infidencia. Mis padres ya lo saben, porque se los conté. Aparte llegaba con la moto, con los pedales en la mano, me daba cada porrazo. Pero bueno, me encantaba ese tipo de aventuras. Viví la moto, la viví desde muy jovencita. Acá teníamos esa suerte por ser una ciudad pequeña. Pero sí, fui corredora de motos cuando empecé, con 14 años. Y disfruté muchísimo del riesgo, la aventura y el peligro. Hoy

0: Por hoy disfruto de otros
1: riesgos. Dice Lore, qué imaginación, pero se anima así a participar.
0: Sí, Lore, entonces vamos, si vos te animás yo voy. Solo faltan 2 semanas, dice por acá. No, pero es el 27, ahí va.
1: El 27.
0: Nos preparamos, Lore, empezamos ya. Hora 16, Sociedad Nativista El Rincón.
1: A ella le encantan los obstáculos.
0: Ah, sí, me imagino. Pero está bueno en la vida tener obstáculos, sí, porque sí. Son los que te enseñan. Los que te enseñan a salir adelante, ¿verdad? Claro. Que por ahí sí. Ya no vas a ir. Si no vas a aprender, te vas a fortalecer y vas a volverte una resiliente de la vida. Esto dice trabajo en equipo, fuerza, resistencia, superación. Por más info, si quieren participar del desafío Iron con obstáculos, es al 096-819-247. Mañana les traigo, se ríe, no llego, dice Lore. No, yo tampoco, pero bueno, igualmente podemos estar.
1: Intentar.
0: Útiles para algo vamos a hacer.
1: Es como la
0: si me traes una moto, sí, te corro todo en la moto.
1: Es como la pedaleada de Sea Azul.
0: Sí.
1: Si vos no podés, te suben al camión.
0: ¿La pedaleada de Sea Azul cuándo es?
1: Ya, nosotros ya estuvimos hablando con...
0: ¿Con Ana?
1: Con Ana, sí.
0: Bien, bueno, podemos volver a llamar a Ana, pero vamos a activar ahí las redes. Mañana les traigo, para los que quieran, laurel, salvia, lavanda, para compartir unas bolsitas verdes hermosas que estamos armando para regalarles a ustedes. Así que si quieren también nos avisan al mensajito, por mensaje privado al BBT, variedades bien temprano, quienes quieran, y les dejamos prontitas en la radio. Gente linda, les dejo en la compañía de Marisa Arias con esa voz tan particular y sensual. Mañana nos reencontramos cuando sean las 7 de la mañana
1: pedir,
0: por acá.
1: ¿Qué me vas a pedir?
0: Te voy a pedir muchos besos y abrazos. Bueno, gente linda, no disfruten de la vida, que es lo más lindo que tenemos. Pasarla bien. Suerte, Marisa, éxitos con esta propuesta de siempre. Chau.

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Muy buenos días, oh, muy buenas tardes. Lo que pasa es que andaba con Lorena ahí, que se está preparando para el Iron. 9 de la mañana, no, Gaby, te pasaste, Gaby, hoy. Las 9 de la mañana, en punto, puntualidad inglesa. Qué locura esta mañana que arrancó a las 6 de la mañana. Ay, Dios. Lo bueno que tiene esta jornada, el hermoso sol, el hermoso día, 13 grados la temperatura. Temperatura prevista para hoy, ideal para estar al solcito, para salir, 25 grados con una mínima de 11. Para mañana viernes, 25 grados con mínima de 14. Canela, shh. Mañana viernes, 25 grados con mínima de 14, nublado. Ella no quiere que yo diga esto. El sábado, 25 grados con mínima de 14, solcito y nublado. Y el domingo, a Lore, que le gusta descansar, 26 grados con una mínima de 14, y ¿sabes qué? Gotitas de amor. Previstas para el domingo. Y bueno, Lore, a ver. Sí, sí, sí, sí. Para el domingo, gotitas de amor. No te digo que ni muchas ni pocas, porque el tiempo, viste, que cambia. Así que, pero hoy por lo pronto 25 grados con mínima de 11. Mañana viernes 25 grados con mínimas de 14, parcialmente nublado. El sábado 25 de temperaturas con mínima de 14, solcito y nubes. Y el domingo, gotitas de amor. La humedad, y se nota, está un poquito más alta que ayer, 80%. El punto de rocío, el aire está seco, 10 grados. La visibilidad ilimitada, 14 kilómetros. La salida del sol, 6:49, y el atardecer, 18:46. La puesta de la luna, 0:33, y la salida de la luna, 10:21, en su fase creciente. Estamos, yo estoy desayunando junto con Anto acá, que apareció con su sanguchito. Sí, porque en Canela ahí Lore nos hace todos los mimos. Y la frase que a ella le encanta: en el corazón de la ciudad. ¿Usted sabía que el 27 es el cumpleaños? Ah, que el domingo no llueva, porque es el cumple de esta belleza, tallada a mano. Escuche, escuche. Así que tenemos gran fiesta, el cumple de Lore, mirá. Va a llover, Lore.

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Nos vamos a la pausa y al regreso ya venimos con el menú del Rey Panadería, delicioso como siempre, ya te vamos a contar.

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9 de la mañana, 14 minutos. Aquí estamos en esta mañana de jueves, jueves 17 de septiembre del 2026. En un ratito ya vas a tener toda la programación de Cinevisión que comienza las vacaciones. A partir de este viernes, hasta el 27. 27.

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El saludo para nuestra compañerita Edilia de Los Ángeles, Estela. Ayer estuvimos conversando y bueno, ya. Chocha, porque se viene el teatro, se vienen las perseguidas. Y voy a ser yo esta vez la que le haga la entrevista a Edilia. Yo le voy a hacer la entrevista. Me voy a estudiar todo su currículum desde que nació.

Así que se vienen las perseguidas, las perseguidas hasta el Catre. 16 y 17 de octubre a la hora 21. Ya están las entradas a la venta a través del 099-228-224. Bicho Canasto, la reunión. Ya vamos a conversar con Idilia de este estreno previsto para octubre. 16 y 17 a la hora 21 en el teatro. Ya nos va a contar.

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Y si hablamos de mimos con los peluditos, en Canela está descansando Washington. Washington es de la barra también, el amigo de todos. El Washi. Así estamos. 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Vamos a establecer una pausa chiquitita, pero quédate porque hasta las 10 estamos aquí en Visión 96.5 y a través de la web www.visionfm.com.uy.

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9:38. 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

Hasta las 10 de la mañana, en un ratito, llega el abuelito Papilito, Paolo Piazzoli, que te hará compañía hasta el mediodía. 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

Te quiero tanto, los auténticos decadentes. Ya en la despedida nos queremos ir con un tema que tenemos pedidos de tempranito. Mirá qué recuerdo. La música de Leo Dan, la versión original de ¿Cómo te extraño, mi amor? Es el tema top que se usa en TikTok y en Instagram, para algunas publicidades. Aquí te lo compartimos.

0: con la música de Elio Dan, este recuerdo, ¿cómo te extraño, mi amor?
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0: Porque ya, en un ratito se viene Paolo Piazzolla con su Conectados a la Radio. La invitación para estar aquí nuevamente en la sintonía juntas mañana a las 7 de la mañana con Gabriela Fiorelli y ponele que 8:30 llego yo. Que pases bien. La invitación para mañana. Chao.

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1: Son las 10 de la mañana.
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5: Este tema va dedicado para todos los que alguna vez sufrimos el corazón roto. Y dice...

0: los aplausos. 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
1: Un aplauso muy grande para
2: los arriba.
0: ¿Qué hacemos? ¿Seguimos? ¿Lo dejamos que se vayan los chicos?

Bueno, gente linda, ya estábamos en vivo aquí en la radio. Ya estábamos por aquí compartiendo un poquito de música. 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Ya estamos en vivo.

Bueno, estamos en vivo la mañana conectados, se ha convertido en música tropical y bueno, ya estaba sonando por aquí, obviamente, la música tropical desde las 10 de la mañana. 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Ya voy a ir con unos mensajes también que tengo por aquí, ya solicitando música en la mañana, ¿eh? 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Bueno, tengo unos mensajitos por aquí. Comunicación que ya tenemos en la mañana. Estamos en este conectados. Por pura ansiedad. Sonando Fede Roja, existe, sálvame. Minutos de Sancorchito. Dice por aquí, buenos días, dice.

0: decir adiós.
1: Seguimos conectados. Dale que hay música, dale que vamos. Ahora sí, Bueno, a ver, porque dice por aquí. 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

Dice. Buenos días, Capo. Dice, pasamos un tema de la tecla M. Dice, para mi amor Nati, gracias. Cómo no, vamos a pasar algo por acá, Buen día, querido. Dice, pasame un tema de Flor Sosa. Gracias, dice Seba. Le mandamos un saludo muy grande. Flor Sosa, que estamos en comunicación con el amigo Cachito. Mañana voy a tener dos entradas para obsequiar. Flor Sosa, que va a estar este sábado, es sábado 19. Flor Sosa en Vivilo. 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Te recuerdo. 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Mañana también tengo regalitos de Antonella, Peluquería Canina. Bueno, y viernes, o sea, mañana, Adrián Amarillo. Y también hay promo de 2 por 1 en whisky toda la noche en Vivilo, Así que no te lo pierdas, Bueno, te dije, sábado 19, Flor Sosa. En un ratito suena Flor Sosa por aquí. Toda la música que tenemos en la mañana. Dice, hola, buenos días, Pablo, pasamos un tema para mí. Amigo, el gringo dice que anda feliz hoy. Saludo, vamos arriba a la pizzería 33. Bueno, le mandamos un saludito muy grande, Vamos arriba a la barra por ahí, le mandamos un saludo grande. Y seguimos conectados. Dale, esto es La Heroica y Fran.

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0: Ah, ah, ah, ah, ah.
1: JJ Borges sonando por aquí en la mañana. El beso del osito para Horacio, que le gusta mucho, Yo sé bien que le gusta ese tema. Fanático, fanático, Dale, dale, que seguimos. La tecla M solicitado en la mañana, dale, conectados. ¿Cómo está esto? Dale, que está viendo.

0: está bien pegado.
1: Con sabor.
0: Con sabor a cumbia, sí. Más vale en la mañana. 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
0: 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Seguimos conectados a la radio.

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Bueno, y seguimos. 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
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Seguimos compartiendo música, a ver cómo suena esto desde Mercedes, Banda La Fiestera, a ver.

Bueno, nos queda por aquí, banda la fiestera. Dice mensajito por aquí. Ya sigo, dale. Dice, buenos días, te estamos escuchando desde Guichón. Saludos para Alicia y familia. Dice, un tema para escuchar acá, lindo día. Dice, el sol fuerte y calor, éxitos. Está divino.

Bueno, otro mensajito más que tengo por aquí. A ver, dice. Buenas, amigo, dice, recién me conecto, abrazo, pasame el tema que tienen los Piezoli y Ángeles Colombianos, saludos, dice por acá. El amigo Marcelo que anda por ahí, Marcelo, querido. Dice, buenos días, Paolo, amigo, ¿cómo estás? Me pasás el tema, fue culpa de los dos para escuchar, soy Gustavo de la Gomería, saludos al Mauri, que se pague la coca, dice. Buenos días, estimado, dice, saludos a Mellizos, que por ahí están escuchando, saludos a mi hermano Marco Sosa, dice Ricardo, el amigo Ricardo Sosa, le mando un abrazo grande también, bueno, un saludo grande para la gente de Mellizos que está escuchando, Esto lo presenta por aquí Rufina, es el restaurante gourmet de Rufina, que está en Italia 1158, esquina 33 Orientales. 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

Bueno, y seguimos conectados, compartiendo música en minutos, minutos que presenta como siempre Rey de Reyes, que ya tengo novedades, ¿eh? 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

Bueno, minutos de Rey de Reyes. Rey de Reyes, bueno, que está sonando por aquí Ángela Leiva. Y con esto nos vamos a ir despidiendo de a poquito nosotros por aquí.

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Ya invitándote para el programón de mañana viernes con regalos. Vamos a tener regalos mañana viernes. 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Tenemos alguna entradita para vivirlo también. Bueno, vamos a convertirla mañana con mucha música. Mañana con regalos y también con novedades para el fin de semana. ¡Nos vamos, gente linda! 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Hasta aquí Conectados a la radio.

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13: Delmira Agustini nació en Montevideo el 24 de octubre de 1886 y partió el 6 de julio de 1914. Explosión. Delmira Agustini. Si la vida es amor, bendita sea. Quiero más vida para amar. Hoy siento que no valen 1000 años de la idea lo que un minuto azul de sentimiento. Mi corazón moría triste y lento. Hoy abre en luz como una flor febea. La vida brota como un mar violento donde la mano del amor golpea. Hoy partió hacia la noche, triste, fría, rotas las alas mi melancolía como una vieja mancha de dolor. En la sombra lejana se deslíe. Mi vida toda canta, besa, ríe. Mi vida toda es una boca en flor.
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0: Nos despedimos de Anita y las chicas del country. Esperamos que hayas tenido un mediodía repleto de buena energía y te deseamos muy, pero muy buena tarde en nuestra sintonía.
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Muy, pero muy buenas tardes para todos. Bienvenido jueves. Una de las tardes que a ustedes les encanta porque hacemos con Veterinaria Río Negro todos los jueves, tarde de mascotas. Hoy vamos a estar hablando con Bernardo Chiflet. En un rato vamos a charlar un poquito con él sobre la garrapata, algo que está siendo tema y más en lo que tiene que ver con los animales de campo. O sea, que ese va a ser el tema que vamos a estar charlando con el médico veterinario. Antes, atenti. Y nos vamos a los perros. Hoy vamos a compartir con ustedes una famosísima frase. Confía en un perro cuando no le gusta una persona. ¿Qué te genera esta reflexión? 098-89-46-83, como siempre, para enviar mensajes.

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0: ¿Son de confiar en su perro cuando no le gusta una persona? Es una típica frase que dejó un actor muy conocido, una frase que muchos amantes de los perros sienten profundamente, porque es más, aseveran también, desconfío de la gente a la que no le gustan los perros, pero confío en un perro cuando no le gusta una persona. ¿Es tan así? 098-89-4683.
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A ver qué nos dicen por aquí. Confiamos en los perros cuando no le gusta a una persona. Acá me dice un mensaje muy cierto. Hay perritos que sienten las malas vibras de la persona. Acá me dice, sí, siempre desconfío. Entraría a desconfiar de mi perra. Dice, todo el mundo le cae bien. ¿Qué opinión tienen sobre esta famosísima frase? Confío en un perro cuando no le gusta una persona. Ese es el tema que hoy trajimos para compartir con ustedes y la entrevista. Es lindo escucharlo cuando tenemos la posibilidad de hacerlo al médico veterinario Bernardo Chiflet de Veterinaria Río Negro.

0: Siempre.
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Ya estamos a jueves. El viernes quiere ingresar, pero no, no. Este jueves aún están pañales. ¿Vamos a celebrarlo? ¿Lo hacemos con algo rico de alimentos centenario? 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

Bueno, 098-89-46-83. Hoy el WhatsApp se abrió para interactuar sobre este tema. ¿Realmente desconfías de tu perro cuando no le cae bien una persona? Acá me dicen, por ejemplo, es la señal más clara que a uno que no le gusten los perros o animales en general. Hay que hacerlos a un ladito. Son gente mala. Si el perro te lo anuncia, por algo será. Acá otro mensaje dice, es verdad, el perro tiene buen olfato y es fiel y noble y no tiene maldad. Solo amor. Acá otro mensaje dice, totalmente cierto, nuestros amigos peludos pueden sentir las malas vibras. Acá dice, lo confirmo. Bueno, acá otro mensaje, claro que sí, por supuesto, yo pienso totalmente eso. Cuando un perro desconfía de una persona, hay que hacerle caso. ¿Qué opinamos por allí? ¿Confía en un perro cuando no le gusta una persona? Esa es una típica frase, la dijo un actor muy conocido. ¿Coincides con él?

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0: Ahora sí, ya nos vamos hasta Veterinaria Río Negro. Permiso, permiso. Ingresamos en el consultorio de Bernardo Chiflet, el médico veterinario. ¿Qué tal, Bernardo? Buenas tardes. ¿Cómo estamos?
1: Buenas tardes, ¿cómo están?
0: Bien, siempre es lindo cuando conversamos con vos. Nada tiene que ver con las mascotas, sino más bien que ya desde agosto se viene hablando, ¿no? Que en Uruguay está el problema de la garrapata ocasionando pérdidas en el sector ganadero. O sea que hoy nos metemos en el mundo del campo. ¿Qué está pasando y de qué manera afecta al ganado la garrapata?
1: La garrapata produce pérdidas en la calidad del cuero porque lo pica el animal. Y a su vez, la garrapata transmite otra enfermedad. O sea, no es que la garrapata enferme al animal, sino que es portador de un protozoario que se llama anaplasma, que ese sí afecta a los glóbulos rojos de los animales, les da una anemia y los termina matando. Una enfermedad que se llama tristeza. Es decir, que la tristeza, en parte, porque no es solo culpa de la garrapata, es transmitida por la garrapata. Eso provoca mucha mortalidad de animales. Se ha hecho campaña toda la vida. Hay una zona en el país que no tiene garrapata. Entonces todos los esfuerzos de los gobiernos, de los veterinarios, de todos, tratar de que esa zona siga permaneciendo así. Y hasta ahora más o menos se ha controlado, por más que a veces escapan. Y hay una zona que siempre ha tenido garrapata.
0: ¿Cuál es la zona, Bernardo?
1: Todo lo que se considera al norte del Río Negro se considera con garrapata, por más que no sea en un 100% así. Y la zona este del país, tipo Rocha, La Valleja, también tienen garrapata. ¿Por qué? Porque la garrapata se ha ido extendiendo. Hay una zona como es Soriano, Colonia, San José, Flores, Durazno, Florida y Montevideo y Canelones. Esos departamentos no tienen garrapata, entonces se trata de que no se contagie.
0: ¿Antes no se veía tanto esto?
1: No, sino, pero no es tan así. Ah. El problema es el siguiente. La garrapata es un parásito que en la vaca está 20 días, 21 días. Uh-huh. A los 21 días cae y libera una enorme cantidad de huevos y de ahí salen unas larvas. Esas larvas pueden estar, no quiero ser extenso, pero esas larvas pueden llegar a estar un año en el campo sin necesidad de alimentarse, sin necesidad de subir a una vaca. Entonces es muy difícil combatirla. Uh-huh. Para eso hay medicamentos que se le aplican a los animales para que las maten a las garrapatas, ¿no? Uh-huh. El problema es que la garrapata se está haciendo resistente a una cantidad de medicamentos que han ido apareciendo. Entonces, ¿qué pasa? Un productor de Artigas vende unas vacas a un productor de Soriano o de Colonia y los de Soriano o Colonia no quieren garrapata. Entonces, este productor de Artigas tiene que aplicarle unos productos para que el animal llegue sin garrapata a la zona donde llega. Uh-huh. ¿Cuál es el problema que surge ahora? Que a raíz de las resistencias que ha logrado la garrapata contra muchos medicamentos, se tienen que usar medicamentos específicos o especiales, que es que quedan esos medicamentos alojados por mucho tiempo en la carne, en el animal.
0: Claro, residuo vienen a ser.
1: Es residuo, ahí va, queda residuo. Eso hace de que si un productor le aplica un medicamento para la garrapata, lo compra a un productor de Colonia y el productor de Colonia en 2 meses la vende al frigorífico porque la engordó, si esa carne llega a determinados compradores en China, Europa, como China, como pasó ahora, ahí le hacen análisis y detectan el medicamento. Uh-huh. Entonces China nos rechaza toda esa partida, nos devuelve. Antes de descargarla, la analiza. Si está mal, la devuelve.
0: Claro.
1: Entonces son pérdidas monstruosas.
0: Sí, miles de millones de dólares dice que se han perdido.
1: Claro, porque obviamente dice, no, yo tiene este producto que es tóxico para la garrapata, pero también es para los humanos. Entonces yo esta carne no la quiero. El problema es que los medicamentos que se usan para la garrapata tienen un poder residual muy largo. De ahí es que salió ahora todo este tema, después que China nos devolvió unos contenedores porque tenían residuos, y entonces ahora el ministerio está implementando medidas para evitar que los ganados que han sido desparasitados tengan el tiempo que se debe esperar para que el animal elimine todos los restos de medicamentos. Esos tiempos de espera se pueden ir a veces hasta 120 días. Le dimos un medicamento hoy a la vaca y por 4 meses no la podés vender, no la podés carnear.
0: La garrapata es la misma, ¿no? La del ganado que la de nuestra mascota, nada más que nosotros tenemos un control. ¿No? ¿No es la misma?
1: No es la misma.
0: Ah, mirá vos.
1: Son específicas de especies, por más que a veces alguna se puede subir a especie equivocada. La de los bovinos es Boophilus microplus, que no la tienen los perros. La de los perros es la de los perros. Cada cual tiene su garrapatita. El ciclo en el perro es el mismo, es exactamente igual. el dueño tiene más control. Primero porque el dueño no quiere ver el perro con garrapata en su casa. Sí, entonces, sí, cuando ve una garrapata, lo primero que hace es sale para la veterinaria, compra un producto. Ese problema de residualidad de un producto no importa. Al contrario, cuanto más tiempo esté en el perro el producto, mejor, porque las garrapatas se van a morir. O sea, va a servir por más tiempo ese medicamento, ¿no?
0: O sea que el medicamento para la garrapata de las mascotas también es diferente a la del ganado.
1: No, es el mismo. Usan casi los mismos medicamentos, se usan casi los mismos.
0: ¿Y por qué dentro de las opciones hoy están hablando mucho de lo que es la hemovacuna? ¿Qué viene a ser la hemovacuna?
1: No, la hemovacuna no es para la garrapata. La hemovacuna es para el protozoario que transmite la garrapata.
0: Ah, ok. Uh-huh.
1: Claro, porque el problema es que la garrapata también transmite esa otra enfermedad. Entonces, para esa enfermedad hay unas vacunas, pero el tiempo de espera de esa vacuna para el protozoario es de 6 meses y hasta 1 año. Entonces, vos tenés un animal y no lo podés enviar a faena por 1 año si le diste ese medicamento para los protozoarios que transmiten la garrapata, no es para la garrapata específica.
0: Estamos hablando con Bernardo Chiflé, del médico veterinario de Veterinaria Río Negro. Hoy nos vamos al campo por el tema de las garrapatas en el ganado. Dice que no todas las garrapatas son portadoras de la tristeza parasitaria. ¿Por qué no todas?
1: Claro, porque es el mismo caso de dengue para llevarlo a los humanos. Uh-huh. No todos los mosquitos transmiten el virus. Lo que pasa es que los mosquitos se van contagiando, pero algunos no se contagian. La mayoría de los mosquitos te pican y no te hacen nada. Pero el que tenga el virus incorporado en su cuerpo te lo transmite. Uh-huh. Con esto pasa lo mismo. No todas las garrapatas transmiten el protozoario, ¿no?
0: ¿Y pensás que se puede llegar a una solución, Bernardo, o no, sobre este tema?
1: El Ministerio ahora puso medidas más estrictas para el control de los medicamentos que se le dan a los animales. Hoy en día, si está todo asociado, el producto que usaste, con la caravana del animal, entonces si vos lo querés vender y le aparece una aplicación de un medicamento 3 meses antes, ya te salta que no lo podés vender. O sea, hay controles más estrictos, eso por un lado. Y el plan de erradicación de la garrapata se ha ido modificando. Son medidas muy complejas, ¿no? Uh-huh. Porque partiendo de la base que la garrapata puede estar 1 año en el campo sin necesidad de que haya una vaca, ya lo hace dificilísimo combatirlo, ¿no? Porque vos podés dejar un campo vacío 1 año y volvés al año y tenés garrapata de nuevo.
0: Sí, se complica lo que es la prevención.
1: Es muy difícil combatir la garrapata. Uh-huh. Aparte tiene mucha resistencia en el piso, a la sequedad, al frío, al calor. Es un parásito muy resistente, ¿no? Y se ha adaptado a los venenos que le damos nosotros para matarlo. Para que te hagas una idea, aparece un medicamento nuevo que anda bien, como lo hay, pero vale $500 el medio litro.
0: Claro.
1: Pero lo tiene que usar. Sí. Entonces sube los costos y esto es un tema muy complejo, ¿no?
0: Acá en el departamento de Río Negro, ¿te ha tocado, Bernardo, atender estos casos?
1: Del lado de Río Negro, todo lo que es la zona la zona de influencia de nosotros, por ejemplo, la colonia Tomás Berreta, ahí no hay garrapata hace muchísimos años. Uh-huh. Tal es así que el nuevo plan del ministerio, si vos no has tenido garrapata por mucho tiempo, te deja libre, entonces no te obliga a que trates los animales, llames a un veterinario cada vez que vas a cargar, o sea, facilita uh-huh. bastante. Pero hacia la zona de la Ruta 20, para Greco, para toda esa zona de ahí, ahí hay garrapatas. Y ahí me ha tocado, uh-huh. Digo, ir y ver garrapatas a la vez como uh-huh. si fueran flores. Sí, es un tema complejo. Aparte es mucha medicación y es muy costoso para el productor el tratamiento, porque tenés que hacerlo ininterrumpidamente durante 1 año o 2, y aparte tenés que hacerlo en colaboración con los vecinos, porque si vos tenés un plan sanitario, gastás un platal en medicamentos, todos los meses encerrando ganado, bañándolo o poniéndole el producto, y tu vecino no hace lo mismo, se te pasa una vaca al vecino y todo lo que vos estuviste 1 año o 2 trabajando te lo echa a perder en 2 días.
0: Claro, sí, qué increíble.
1: Entonces, es un tema bastante complejo, bastante complejo.
0: Bueno, Bernardo, muchas gracias por hacerte un tiempito. Hoy nos fuimos al campo, pero digo, está en todos los titulares también, o sea que era bueno también hablarlo, porque aparte ustedes también trabajan con animales de campo, por así lo decían, ¿no?
1: Sí, claro. Sí, trabajamos en eso también, ¿cómo no?
0: Gracias, Bernardo.
1: Bueno, Lupe, saludos para todos ustedes.
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0: gracias.
1: Bueno, cómo interactúan por acá. Gracias por las imágenes también, que nos hacen partícipes de cómo vienen llevando este jueves los animales, las mascotas, integrantes de la familia. Si están así, si tanto los queremos, a demostrarlo con los hechos. 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Lo que tiene que ver con la prevención, Veterinaria Río Negro, plan vacunatorio, desparasitación también, la parte de la higiene, hay talcos, hay cepillos, hay peines, colchonetas, cuchitas, camitas, de todo, en la parte del Pet Job de Veterinaria Río Negro. Bueno, acá otro mensaje que dice, es así 100%, lo confirmo, yo también estoy de acuerdo, que estamos con esta típica frase que se hizo muy famosa porque la dijo un actor muy reconocido. Él en sí dijo que desconfía de la gente a la que no le gustan los perros, pero que confía en un perro cuando no le gusta una persona. ¿Coincidimos? Sí o no, 098-89-4683, totalmente de acuerdo, dice otro mensaje por acá. Confirmo yo también, tal cual es así. Acá otro mensaje, sabias palabras.

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Bueno, van a quedar algunos mensajes con la pausa puesta. Acá me dice un mensaje. Presten atención a las personas, amistades, incluso de uno, que cada vez que visitan, el perro se los quiere comer. Y si no es así, es porque es una buena persona, una buena amistad. Bueno, acá otro mensaje, a ver si coincide o no. Totalmente de acuerdo, me dicen. ¿Cómo van coincidiendo, no? Con esta típica frase. Que más allá de la frase, muchos dicen también que esto refleja lo que es la conexión especial que existe entre los perros y los dueños. Para muchos, lo que es el instinto y la forma en que reaccionan ante determinadas personas puede decir mucho sin necesidad de palabras. Porque a veces basta con mirar cómo un perro se comporta con alguien para preguntarnos. ¿Qué habrá percibido que nosotros todavía no lo vemos? Pues...

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Qué linda tarde, cuántos mensajes, qué lindas imágenes también, ¿no? De las mascotas. 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Que hoy destaque mucho lo que tiene que ver con nuestras mascotas, pero no olviden que hay botas también para la lluvia, que supuestamente va a seguir lloviendo, a muy buen precio en Veterinaria Río Negro. 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No solo en Fraiventos, también en Berlín. ¿Cómo está la gente de Berlín? Gracias por acompañarnos. Y hoy estuvimos hablando con Bernardo Chiflet, el médico veterinario, que hablando de Berlín, los miércoles siempre se corre hasta allí a atender a las mascotas de Berlín y con agenda completa.

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Bueno, bueno, ahora sí nos tenemos que ir. Se termina esta tarde de jueves, tarde de mascotas con Veterinaria Río Negro. Nos encontramos mañana viernes para cerrar una nueva semana. ¿Quién iba a decir? Mañana estaremos por aquí. Antes de irnos, como siempre, no se olviden, aunque cueste sonreír, nunca dejen de hacerlo. Porque a pesar de todo, gente, la vida es bella.

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6: Prepárate, porque no sé si estamos listos para lo que se viene en los últimos 4 meses del 2026. Por eso estoy haciendo este video, porque se viene algo mega intenso, tremendo. Hay una parte de ti que no va a llegar a diciembre, no va a sobrevivir. Y no es una amenaza, es una buena noticia,
7: aunque no lo parezca.
6: Porque desde la segunda quincena de septiembre hasta finales de diciembre, entramos en el periodo más plutoniano del año. 4 meses de muerte, transformación y limpieza profunda. Y te lo digo aquí de frente, van a salir muchas cosas que no quieres ver ni sentir. Tus miedos, tu rabia, tus apegos, tus celos y tus heridas. Todo aquello que necesita ser transmutado. Porque desde que inició el 2026, la vida nos ha empujado hacia lo nuevo. Cambió tu realidad, cambió tu escenario y cambió el mundo a tu alrededor. Ahora tienes que actualizarte tú. Porque con tantos planetas retrógrados pueden reaparecer personas, situaciones, heridas y patrones del pasado que ya creías resueltos, pero que todavía siguen condicionándote. En este video te voy a explicar qué va a ocurrir de septiembre a diciembre, por qué va a ser tan caótico, tanto a nivel personal como a nivel mundial. Qué parte antigua de ti tiene que morir para que una nueva pueda renacer. Y cómo aprovechar este periodo para recuperar tu poder y dejar de convertir tus heridas en una guerra con los demás, especialmente con los que más quieres. Vamos a ver el video. Bienvenidas y bienvenidos a este video de astrología evolutiva, que es un video especial. Porque no solamente voy a hablar de los tránsitos de la segunda quincena de septiembre, sino que voy a hablar de lo que pasa todo el resto del año. Octubre, noviembre, diciembre. Esto yo no lo hago todos los años, pero lo hago los años en los cuales el proceso del final de año es una unidad energética evolutiva. ¿Qué significa esto? Que lo que pasa en septiembre, octubre, noviembre, diciembre está súper relacionado. Y es un proceso de este año de transformación profunda, de transformación radical. De hecho, es absurdamente larga. Los periodos plutonianos siempre tenemos 3, 4, 5 años, que son los procesos de transformarnos, mirar nuestra sombra, mirar nuestro apego, dejar ir algo. Pero este año, por diversas alineaciones astrológicas, y por la cantidad de planetas retrógrados, este proceso de muerte y transformación se va a prolongar un montón de meses. El cielo no está suave, para nada. De hecho, yo cuando lo miré bien y dije, Diosito santo, qué fuerte se viene todo esto. Y aquí tenemos dos alternativas. Quejarnos, victimizarnos, el berrinche, que todos lo hacemos, o sea, todos yo creo que caemos en eso, todas y todos, todos caemos en eso en algún minuto, en algún instante, pero tratar de entender que lo que está ocurriendo en este minuto es una tremenda oportunidad energética que la vida nos está dando. Primero, yo tengo aquí listado, este video es largo, ténganme paciencia, este video va a ser largo, porque es mucha información la que les voy a dar. Siéntense, pueden ir viéndolo por etapas, ¿me entienden? Pero básicamente, ¿cuáles son los cuatro grandes regalos que nos da este periodo? Las cuatro grandes oportunidades. Primero, una transformación enorme de mi identidad. El mundo cambió. El mundo, yo comencé algo, ya sea porque quise o porque la vida me obligó a principios de este año. Estamos en una nueva realidad. Y lo que te da este mes, estos meses, es la oportunidad de transformar ese yo para que se actualice con la vida que realmente quieres vivir y con el mundo en el que estás. Es una transformación. Sería una analogía de una oruga que está en un proceso de transformación, donde la energía no está puesta tanto de salir al mundo a actuar, lograr metas y objetivos. No, no. La energía retrógrada está puesta hacia mirar para adentro y transformarme. Ver qué pasó en este año, qué hice bien, qué hice mal, dónde estoy, quiero seguir haciendo lo que estoy haciendo, qué miedos todavía me condicionan, qué desilusiones tengo, qué tengo que resolver y qué dentro de mí sigue profundamente anclado al pasado, a la vida anterior, a los mismos miedos. O sea, es una oportunidad de liberarnos de algo que nos pesa enormemente. Es un regalo que nos va a dar. Para aquellas personas que lo hagan y lo vivan con conciencia, una libertad. Pero chicas, chicos, aquí yo no hablo de la libertad de voy a hacer lo que quiero, sino una libertad del ser. Me voy a sentir mucho más libre para poder sentir, para poder vivir, para poder expresarme, para hacer cosas que antes no me daba el permiso. Te va a dar mucha sensación de libertad interna del ser y te va a dar mucha sensación de poder. Poder. Esta oruga, si se transforma, se va a sentir poderosa, pero un poder distinto es el poder para atreverme a enfrentar cualquier situación que me dé la vida. El poder, porque muchas veces evitamos tantas cosas que nos dan miedo y el verdadero poder no está en controlar el mundo, sino tener la fuerza para penetrar el mundo. Esto es energía masculina sana, una energía que penetra la realidad a pesar de los miedos que tengo. Y eso me empodera, me hace sentir que me atrevo a avanzar aunque tenga terror. Segunda regalo que nos da este periodo. Y esto va a ser un temazo, chicas, chicos. O sea, las relaciones de pareja por múltiples temas. Porque tenemos una Venus en Libra que pasa a Escorpio, va a estar en cuadratura a Plutón durante casi septiembre, octubre, noviembre, diciembre. Y va a estar Venus retrógrada. O sea, en oposición a Quirón, cuadratura más. O sea, pero ¿qué es el regalo que nos da esto? Mirar con honestidad y sin anestesia. Esta es una cirugía sin anestesia, se los digo ya. Nuestra. Y darse una palabrota. Pero las cosas no resueltas que tenemos en nuestras relaciones de pareja. Porque es una oportunidad para transformar radicalmente cómo vives tus vínculos. Pero ¿qué te dice este periodo? Ok, vamos a abrir esto y vamos a ver cuáles son tus traumas, cuáles son tus apegos, cuál es tu sombra. ¿Qué es lo que no quieres ver de tu forma de vincularte que te condiciona? Porque ya lo he dicho un montón de veces. Si con una pareja se te repitió, con la segunda pareja se te repitió, con la tercera pareja se te repitió, con la cuarta pareja se te repitió un tema, el problema no son tus parejas, el problema eres tú. Y hay que ver cómo yo, por qué estoy co-creando esto, por qué yo estoy atrayendo este tipo de personas, estoy atrayendo este tipo de situaciones, por qué estoy viviendo este tipo de vínculos. Todo esto es un proceso de cocción lenta de 4 meses. También Marte, esto va a ser un poco más acotado a septiembre y octubre, pero hay un proceso de sanación enorme de la guerrera, del guerrero en ti. hay una posibilidad, es que el guerrero va a enfrentar un monstruazo, porque se le va a venir Plutón en oposición a Marte. Y una sensación de que a nuestra heroína, a nuestro héroe, le toca enfrentarse a algo, un dragón gigantesco. Es saber elegir cómo me boicoteo, darme cuenta de cómo me boicoteo. Cómo digo que quiero una cosa, pero otra parte de mí quiere otra. Cómo la energía de la acción, en vez de ejecutarla en la acción real, se me va en revancha, en venganza, en pelear con otras personas y en intentar ganar. Yo creo que esta es una purga de las ganas de ganar. De las ganas de ganar infantiles, que tienen que ver con imponer un punto. Cuando en realidad no te atreves a ganar por lo que realmente quieres ganar. Entonces, tenemos aquí una activación del guerrero. Y el cuarto punto, gente, el cuarto punto que es súper importante en los próximos meses, es una sanación y una maduración de la energía femenina y masculina. Se va a expresar el conflicto femenino-masculino, yin-yang, que tenemos todas, todos, independiente de nuestro género, independiente de nuestra orientación sexual, todos tenemos un lado femenino y un lado masculino, y se va a expresar este conflicto que se ve en mis relaciones de pareja, que se ve heredado de mi linaje, de mi mamá, de mi papá, de mi ancestro, ¿me entienden? Se va a expresar, se va a mostrar la mierda de la batalla y el odio que hay entre el femenino y el masculino, porque hay una oportunidad de limpiarlo. Los próximos 4 meses es un regalo para limpiar, para armonizar, para ver cuál es mi conflicto femenino, por qué lo bloqueo o lo vivo en exceso, cuál es mi conflicto con mi masculino, por qué lo bloqueo o lo vivo en exceso, cómo hago para equilibrar y balancear esta energía. Es un regalo. Entiendan algo, los próximos 4 meses son una prueba iniciática. Son una prueba iniciática. ¿Qué significa una prueba iniciática? Yo lo planteo así. Es como cuando me toca vivir situaciones complejas y ¿saben lo que yo me invento? Yo le voy a decir lo que yo me invento. Me invento, ok, esto es como estar en el templo en Egipto en la antigüedad, donde a los que estaban iniciándose en el camino les tocaba vivir pruebas. Todas las experiencias eran pruebas. Y las pruebas eran para estar consciente, para ver qué siento. Que mi miedo, mi odio, mi resentimiento no me domine. ¿Cómo hago para estar presente? Entonces, todas las experiencias que van llegando son una prueba iniciática que te va a pedir estar consciente y surfear la ola. Este es un momento plutoniano. Los momentos plutonianos son alquímicos. ¿Qué es lo que quiere Plutón a nivel alquímico esotérico? Quiere transformar el plomo en oro. Quiere hacer que el plomo que esté dentro de nosotros, ¿qué es el plomo? Nuestra herida, nuestros traumas, nuestro odio, nuestro resentimiento, lo que nos pesa, salga. Entonces, esotéricamente, ¿qué es lo que ocurre? Que nos ponen en una olla y se empieza a calentar, empezamos a ebullir. Eso es lo que nos va a ocurrir. Entonces, podemos sentirnos con mucha rabia, con mucho miedo, se pueden activar un montón de conflictos, pero yo puedo usar esta energía para transformarme, ¿ya? Entonces, hay muchos planetas retrógrados. Está Saturno, está Urano, está Neptuno, está Plutón. Plutón es el único que se pone directo ya el 15 de octubre. Pero Venus va a estar retrógrado. Venus va a estar retrógrado desde el 2 de octubre al 13 de noviembre. Mercurio del 23 de octubre al 23 de noviembre. ¿Y qué nos quiere mostrar estos planetas retrógrados? Es como que te dicen, miren, es distinto al ciclo retrógrado que ocurrió el 2024 y el 2025. A ver, el 2024 y el 2025, septiembre, octubre, noviembre, era como que entramos en una nueva realidad, pero viajamos al pasado. Era como que viajamos al pasado y se nos revivieron, era como que, no entiendo nada, estaba acá y ahora volvía atrás. Ese fue el periodo retrógrado del 2024 al 2025. Ahora no. Ahora es que estoy en una nueva realidad, viviendo una nueva experiencia, y en este nuevo mundo aparecen cosas antiguas. Personas, situaciones, miedo. Mucho de lo que yo quería tener resuelto. Hay una contradicción entre lo que yo quiero vivir en esta nueva vida entre lo que yo quiero alcanzar, pero una incoherencia y una contradicción con lo que todavía sigo arrastrando dentro de mí, de mi pasado, que te van a pedir liberarlo, transmutarlo. ¿Ya? Entonces, este periodo, insisto, es muy de mirar hacia adentro. No es tanto de actuar y movernos afuera. Porque, de hecho, el hecho que Urano, Neptuno, Plutón estén retrógrado significa que la presión evolutiva de ir avanzando y transformando cambia. Yo digo lo siguiente, imagínense un bosque. ¿Qué son los planetas transpersonales? Como máquinas que empiezan a abrir un camino en el bosque, empiezan a cortar los árboles. Cuando están directos, los planetas van transformando, cortando. Cuando están retrógrados, se para el avance. Y es tiempo de ver qué ocurrió acá. Vamos a recoger los árboles, vamos a empezar a pavimentar el camino, vamos a empezar a construir algo ahí. Entonces, es un periodo para preguntarte profundamente qué fue lo que me pasó, qué fue lo que viví. Una cosa súper importante. Por favor, te pido que dejes un like y te suscribas al canal de YouTube. Y parece que tú puedes elegir el canal de YouTube si quieres que siempre te lleguen las notificaciones de los nuevos videos. Porque si simplemente te suscribes al canal de YouTube, el algoritmo te va a decidir por ti. ¿Le va a gustar o no le va a gustar? Entonces, si en cambio siempre pones todas las notificaciones en YouTube, siempre te llegan los avisos. Muy importante. Y este video, si te sirve, déjale un like y compártelo con más gente. Ahora, ¿qué aumenta la intensidad de estos meses? Que desde el 22 de septiembre al 25 de noviembre no hay nada de tierra. Aire, tierra, fuego y agua. Los cuatro elementos. Cuando me refiero a que no hay nada de tierra, me refiero a que no hay ningún planeta en tierra. Y de hecho, ¿quién va a ser la única que va a estar en tierra? Lilith en Capricornio. Y Lilith en Capricornio no nos va a dar sensación de tierra. Nos va a dar sensación de que se está quebrando la tierra. Entonces, ¿qué significa esto? Que vamos a sentir que hay muy poca estabilidad en el mundo. Que hay muy poca estabilidad en nuestra vida. Al ser un periodo tan plutoniano, tan escorpiano, chicas, chicos, quiero que entiendan algo. Es muy fácil que pasemos al drama. Es muy fácil que pasemos al sufrimiento. Es muy fácil que seamos tomados, miren lo que voy a decir, tomados por patrones del linaje inconsciente, formas de vincularme de mi ancestro, formas de vivir el trabajo, lo nuevo, el éxito, el merecimiento, enojo, rabia, miedo, un montón de cosas que nos condicionan. Podemos ser tomados, como se habla en transurfing, los péndulos. ¿Qué son los péndulos? Básicamente son egregores. ¿Qué son los egregores? Son entidades energéticas, son patrones repetitivos del linaje. Y esos patrones repetitivos del linaje que están muy activos nos pueden tomar y nos pueden llevar a un estado de, ¿qué es un periodo plutoniano? Un volcán en erupción constante. Entonces, tenemos que elegir. Nuevamente, donde aquí está la prueba iniciática y la conciencia. Si está todo este proceso de transformación, ¿cuál es una de las cosas que yo puedo hacer? Activar la tierra cuando no hay tierra. ¿Qué significa activar la tierra? Que esto es parte de tu prueba iniciática y es una de las claves para que este periodo sea con menos sufrimiento y de hecho para que no sufra de partida y para que la aproveche y te empuje. Activar la tierra significa activar Tauro, por ejemplo. Entonces, en medio del drama y la intensidad, de repente digo, paro, basta, basta. Tauro, naturaleza, placer, disfrute, suelto, dejo de batallar, confío, me conecto con la gratitud, me conecto con la abundancia, camino por la tierra, me hago un masaje, me como algo rico. O sea, tiene que ver que en este proceso del volcán en erupción, de repente tiene que parar la erupción para que pueda crecer algo. Tiene que germinar algo. Si el volcán está siempre eruptando, o sea, haciendo erupción, nunca crece nada nuevo. También Virgo Capri, ¿qué significa? Esta parte tan intensa a nivel emocional que puede tomar a mucha gente, donde ya perdemos la regulación, perdemos la capacidad de ver las cosas con objetividad. ¿Qué te está diciendo Virgo Capri? Oye, tiempo fuera, o sea, ¿esto realmente es tan importante o no? Prioriza, ten objetividad, claridad, pon metas, ordénate. ¿Qué te dice Virgo? Respira, aprende técnicas para gestionar. Capricornio, que te dice, hazte responsable, porque en un periodo tan intenso, Capricornio, que te dice, oye, tú también eres responsable de lo que te está ocurriendo. Te estoy dando consejitos mágicos, ¿ya? Consejitos mágicos, entre comillas, para poder aprovechar este periodo. Ahora, muy importante, esencias florales. Yo, chicas, chicos, les voy a dejar en la descripción del video de YouTube un link para que ingresen con dos fórmulas de esencias florales distintas. ¿Por qué dos? Porque para mí hay dos temas centrales para trabajar en los próximos meses. Uno es la relación con mi masculino y femenino. La relación con mi masculino y femenino que me condiciona profundamente y que viene desde el pasado, de mi ancestro. Y otra energía distinta es mis relaciones de pareja, mis vínculos. Entonces, cada una de estas fórmulas trabaja los temas diferentes. Depende de ti que elijas cuál fórmula quieres tomar. Y esto es gratis, acuérdense, yo siempre se lo regalo. Ahora, primera fórmula, integrando mi energía femenina masculina. Fórmula para empezar a lograr una expresión más sana de ambas polaridades, yin yang, sanando heridas, bloqueos y excesos. Tiene esencia para regular el exceso de energía yang, competencia, rabia, agresión. Tiene exceso para activar la energía yang sana, sana, que es valentía, es templanza, es presencia. Tiene esencia para activar la energía femenina sana, una energía que me conecta con la calma, con la presencia, con el amor, que me nutre, que me cuida, que me permite conectar con la abundancia, con la creatividad, que me permite abrir las manos para recibir. Y aparte tiene esencia para integrar la energía femenina masculina. Es una fórmula súper linda, poderosa, y además tiene bastante esencia para ayudarnos a manejar las emociones más intensas de este periodo, que son la rabia, la frustración, el miedo, te calma, ¿ya? Esa es una fórmula de esencias florales. ¿Cuál te tienes que tomar tú? Yo no tengo idea, eso lo eliges tú, ¿ya? Eso ya te lo dejo a tu criterio. La segundo frasco es sanando mis heridas y patrones vinculares que me impiden ser feliz en mis relaciones. Fórmula para limpiar heridas vinculares que activan comportamientos de posesividad, control, resentimiento y drama en las relaciones. O que hacen que estemos cerrados en nuestro corazón a los vínculos. Esta es una fórmula poderosa de esencias florales, que lo que hace es ayudarnos a limpiar un montón de patrones que nos condicionan, que vienen del pasado. Empezar a sanar heridas asociadas al trauma, a la manipulación, al control y a la creencia de que el amor es sufrimiento, que me van a hacer sufrir, que tengo que controlar para amar, que me tengo que proteger, el miedo a la traición. Y también ayuda a limpiar juegos de poder, quién manda, quién domina. Es una fórmula muy power, que también tiene esencias para ayudarnos a manejar todo esto que estamos sintiendo en este periodo, ¿ya? Ojo, yo aparte agrego una fórmula en esencia extra que se llama, Dagger Hakea en esta fórmula. Que yo lo dejo por escrito, agrégala solo si estás haciendo un proceso terapéutico acompañado en este proceso. Porque esta esencia es una esencia para limpiar rabia y resentimiento profundo que tenemos. Pero si esta esencia te la tomas sin un acompañamiento terapéutico, te puedes desbordar. Por eso es opcional para esa fórmula ponerla o no. Chicas, chicos, las esencias florales son lo máximo. Son lo máximo. O sea, es una sinfonía. Hay esencias florales para lo que se les ocurra. Por ejemplo, para exceso de masculino, déficit de masculino, exceso de femenino, déficit de femenino, integración femenino-masculino, para temas del linaje. Existen distintas esencias para distintos temas del linaje que nos condicionan. Existen heridas, o sea, esencias para limpiar heridas de la relación. O sea, existen esencias para todos, chicas, chicos. Aprovechen las esencias florales. Y les aprovecho de decir que la formación de terapia floral de la escuela astroterapéutica, donde Coldo, Rosana y yo somos los profesores, comienza en noviembre. Esto es una formación extraordinaria, porque te vamos a enseñar esencias florales, ya sea que sepas o no, que seas terapeuta o no, o que seas astróloga o no. Te vamos a enseñar todo. Te enseñamos el sistema Bach, te enseñamos y las principales esencias del sistema FES y Butch. Te enseñamos a hacer clínica, porque no simplemente te decimos que son la esencia, sino que te enseñamos a hacer un proceso terapéutico para acompañar a la gente. Y lo más importante de esta formación,
0: Coldo, que es el profesor jefe, está re loco, re loco. Va a trabajar con cada alumno el proceso de manera individual. Va a hacer tomas de esencias florales para cada persona del curso mirando su carta natal y va a hacer un acompañamiento terapéutico. O sea, aquí no solamente vas a aprender a tomar flores, vas a aprender a dar flores, vas a acompañar a hacer, aprender a hacer clínica, sino que es un proceso de transformación gigantesco porque es una formación extremadamente personalizada donde los profes te van a acompañar. Ya, es espectacular, espectacular. Un aviso más, mi gente. 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Pero tenemos que retomar la historia de los astronautas. Yo sé que a muchas y a muchos de ustedes les encanta la historia de los astronautas, nuestra serie. Nuestra serie que está llegando al final de temporada. Se está acabando la primera temporada de la serie de los astronautas, la serie que comenzó el 2026. Y ya yo estoy preparando el guión de la segunda temporada, que es el 2027. ¿Ya? Recapitulemos. Un grupo de astronautas, 100 astronautas, ponte. 100 astronautas. Viajan dejando la Tierra hacia otra estrella que está a años luz en un viaje de ida sin retorno para cambiar radicalmente su vida y entrar a una nueva realidad. Y nuestros protagonistas comienzan este viaje en enero, febrero. En enero, febrero despegan, marzo, van dejando el mundo conocido, abril, mayo, junio, y en julio y agosto llegaron a la nueva estrella. Y en julio y agosto se encontraron que habían extraterrestres, anda a saber con lo que se encontraron, pero se encontraron que las cosas no eran nada como ellos pensaron. Y hubo, no sé, batallas, lucha, la nave sufre un accidente, pasó algo muy complejo y una gran desilusión. Eso es muy importante, una gran desilusión. Yo pensé que en esta nueva realidad las cosas iban a ser diferentes y no, no son diferentes. O sea, son diferentes, pero no como tú idealizaste que fueran. La primera quincena de septiembre fue cómo nos reagrupamos. Se cayó la nave, qué materiales tenemos, ponemos base, ¿qué hacemos? Segunda quincena de septiembre, octubre, noviembre, diciembre, van a pasar muchas cosas con nuestros personajes. ¿Saben a qué me recuerda esto? A Lost. ¿Se acuerdan Lost, la serie que se cae el avión? Cuando empezaba a haber interacción vincular con los personajes, y los personajes comenzaban a aparecer, la sombra de los personajes, comenzábamos a conocer quién eran los personajes, y habían estos flashbacks al pasado, donde, no sé, pues a este le pasó esto, por eso es así. Y empezaban a jugar juegos de poder, traiciones, un montón de cosas. Bueno, eso va a pasar con otros personajes. Que van a empezar a recordar su historia, van a tener que dejar cosas del pasado, van a haber conflictos en los vínculos, van a haber nuevas relaciones que van a aparecer, van a surgir nuevas posibilidades. La trama se pone intensa, al mismo tiempo que tienen que ir reacomodándose a la nueva realidad en la que están. Si ya de los 100 no quedan tantos vivos, con todo lo que pasó julio y agosto y quedan la mitad viva. La mitad viva nomás, quedaron 50, sobreviven 50. Algunos van a tener sexo y van a quedar embarazados, ¿me entienden? O sea, van a pasar un montón de cosas, ¿ya? Muy bien. Quiero hacer un repaso, antes de ir hablando de las temáticas más importantes, quiero que hagamos un repaso de qué significan estos retrógrados, porque hay ciertas cosas que te tienes que preguntar yo. Recuerden, han ocurrido muchos cambios, pero me tengo que reacomodar. Mirar hacia adentro es fundamental. ¿Qué Saturno? ¿Qué te va a preguntar Saturno? Ok. A ver. Una cosa antes de hablar de Saturno. 2026, 2027, 2028, 2029, 2030. La energía de Acuario y Urano está desatada. ¿Qué significa eso, chicas, chicos? No quiero usar agua fiesta porque después se enoja conmigo, pero yo no tengo la culpa de esto. Yo simplemente traduzco los astros. Nuestra mente quiere llegar a un puerto. O sea, me voy de acá, llego acá y las cosas se calman, ¿no es cierto? Pero la energía de Acuario está desbordada. ¿Qué significa eso? Que realmente nunca llego a nada tan estable porque inmediatamente la vida me pide transforma y cambia de nuevo y llego a algo nuevo y la vida te pide transforma y cambia de nuevo. ¿Me entienden? Taca, taca, taca, taca, transforma y cambia de nuevo. Estamos hablando de los tránsitos de segunda quincena de septiembre, octubre, noviembre, diciembre. ¿Qué significa eso? Que en este momento que llegaste, la vida te va a preguntar, espérate, ¿a dónde estás en este momento? ¿Realmente te gusta? ¿Es lo que quieres? Es válido que te preguntes dónde estoy ahora en este cambio, ¿es lo que quiero o no? Porque hay que hacer reacomodo, hay que hacer reajuste. Quizás tengo que cambiar la dirección, quizás pensé que quería esto, pero ya no es lo que quiero. Entonces, ¿qué es lo que quiero? Porque con Saturno y Neptuno en Aries es muy importante la honestidad interna. La honestidad interna, aunque me dé miedo. También capaz que sea si me gusta lo que yo quiero. Entonces Saturno en Aries, retrógrado, que te pregunta, ok, ¿qué tienes que hacer para que funcione esto que quieres? ¿Qué tienes que aprender? ¿Qué tienes que desarrollar? ¿Qué tienes que construir para que esto funcione? Saturno te pregunta, ¿qué responsabilidad nos estás asumiendo? ¿Qué límite nos has puesto? Urano retrógrado nos pregunta, nos dice algo diferente. Cambiar tu vida, esto es central para este periodo. El hecho de que hayas cambiado cosas en tu vida no significa que tú necesariamente hayas cambiado por dentro. Porque de repente es mucho más fácil cambiar de pareja, cambiar de trabajo, cambiar incluso de ciudad, pero por dentro sigue siendo muy parecido. Por lo tanto, empiezas a recrear lo mismo. Para eso llega el último trimestre de 2026 para decirte, no, ya no vas a poder recrear lo mismo. ¿Por qué? Porque no vamos a permitir que sigas siendo la misma persona. Por eso te vamos a transformar. Por eso va a morir tu identidad. Y va a ser una muerte lenta, prolongada. Para que realmente esas partes muy arraigadas de ti que todavía te condicionan puedan desaparecer. Entonces, ¿qué te dice Urano retrógrado? Esto es muy importante. ¿De qué realmente necesito liberarme? ¿Qué es lo que realmente me condiciona? Porque ya no puedo seguir culpando a los demás. O sea, ¿qué realmente en mí concrea que se me repitan las situaciones? De trabajo, en los vínculos, o que yo siga sintiendo lo mismo. ¿Por qué sigo sintiendo lo mismo? Esto no me lo iba a cambiar. ¿Qué cambio estoy resistiendo vivir en mí y hacer en mí? ¿Dónde estoy negando mi creatividad para reinventarme? Neptuno retrógrado también nos dice algo potente. Miren, se lo voy a leer. Soñé que logrando algo o viviendo algo este año iba a ser feliz. Y llegas y resulta que no era como tú esperabas. En caso más extremo, no era lo que tú esperabas. Te desilusionaste. Julio, agosto. Y no porque haya salido mal, sino porque una cosa es una fantasía y otra cosa es un sueño manifestándose en la realidad. Y entonces es, ok, ¿qué de mis fantasías tengo que sacrificar para que lo real pueda manifestarse? ¿Qué fantasías infantiles, utópicas me están condicionando de poder ver lo real y poder crear magia en la realidad? Porque lo neptuniano de repente es, ay, no me gusta el mundo, quiero estar allá soñando y avisando la realidad. Cuando en realidad Neptuno es una energía que hay que bajar a la Tierra, el cielo es la Tierra, Neptuno. ¿Cómo le doy amor, magia? ¿Cómo me ablando? ¿Cómo me vulnerabilizo? ¿Cómo hago para que haya espíritu en la vida? Y no lo voy a hacer frustrado y disociándome y quejándome que el mundo es muy difícil, sino es cómo le meto amor y magia, presencia, espiritualidad, compasión, sensibilidad, vulnerabilidad, a cada día, a cada acción. Neptuno retrógrado es cómo anclo en mí la energía espiritual. ¿Ya? Por el otro lado, Júpiter es el único que no está retrógrado. Ojo, ¿y Júpiter qué nos dice? Avanza, avanza, avanza, avanza, avanza. Pero los planetas retrógrados te dicen, espérate, sí, avanza, pero primero tenemos que ordenarnos. ¿Ya? Si sueña, pero no idealizando. Si cambia, pero permite, pero antes de cambiar, primero date cuenta qué patrón estás repitiendo, porque mientras no resuelvas el patrón repetitivo, vas a co-crear lo mismo. Y mira tu sombra, ¿ya? Voy a hablar de las relaciones de pareja. A ver si me da el tiempo, porque tengo un PowerPoint muy grande. Venus va a estar retrógrado. ¿Y qué es lo que te va a decir la astrología de Instagram? La verdad, no muy profunda. Cuidado que puede volver tu ex. Sí, puede ocurrir eso, pero Venus retrógrado es mucho más que eso, ¿me entiendes? Porque lo que Venus retrógrado te está pidiendo es que limpies y mires si tus vínculos y tus relaciones te gustan o no. Si lo que tú encuentras valioso en tu vida, lo quieres seguir teniendo o no. Te hace preguntarte, ¿qué es el placer en este minuto de tu vida? ¿Qué te impide conectar con el placer y la felicidad en este minuto de tu vida? Te hace darte preguntarte, por ejemplo, ¿por qué te atrae cierto tipo de persona? ¿Qué necesitas ahora? Es una revisión profunda del arquetipo de Venus, del femenino. ¿Me entienden? Y para poder revisarlo, se te va a mostrar el pasado y se te van a mostrar cosas que ya no te gustan realmente. Es que eso es lo que es un tema central de este periodo, gente. Septiembre, octubre, noviembre, diciembre. Es que nos demos cuenta que algo que creíamos que nos gustaba mucho, algo por lo cual luchamos mucho,

Tengo una sensación de vacío y nunca queremos estar en el vacío, queremos llenar el vacío. Y no solamente de los venusinos, también saben que algo también tiene que morir. Lo marcial, lo guerrero. ¿A qué me refiero? Venus es algo valioso que me obsesionaba, que sentía que si perdía, me moría. Pero lo marcial que se tiene que morir es una meta, es un objetivo, un deseo, algo que he querido luchar, ya sea que me haya resultado, ¿no? Algo que yo he querido avanzar, avanzar, avanzar, porque siento que cuando lo logre voy a ganar y voy a triunfar. ¿Y qué te está diciendo este periodo? Sí, eso valió por mucho tiempo. De hecho, capaz que eso fue lo que te motivó a iniciar el 2026 actuando, iniciando. Pero quizás eso ya no te moviliza realmente. Y ya no te moviliza. Hay algo que deseaste mucho, que te movilizó mucho, que ya no deseas. Y ahí una parte nuestra lo sabe y otra parte nuestra dice, no, me niego, me niego, me niego. Y ahí es donde viene el proceso plutoniano. Este proceso plutoniano que es básicamente la vida obligándote a soltar algo. La vida no te va a obligar a soltar nada que tu alma y tu ser más interno no sepa que ya no tiene que seguir en tu vida. Esto para mí es un mantra. Te lo voy a hacer porque a mí me ha ayudado un montón. Me llevo muchos tránsitos plutonianos. Y a entender, la vida no está en contra mía. La vida está a mi favor. Lo que está pasando quizás no me gusta, a mi ego no le gusta, lo que está ocurriendo, pero confío, realmente confío que lo que se está yendo ya no me aporta, mi alma lo sabe, porque lo que está pasando afuera es un reflejo de lo que está pasando adentro. En un periodo plutoniano sentimos como la vida empieza a tirarnos, empieza a tirar y a quitarnos algo, ya les dije que valorábamos mucho, que nos obsesionaba o que decíamos. Y se activa todo el sistema inmunológico del ego y la personalidad. ¿Qué significa el sistema inmunológico? Empezamos a sentir terror, nos empieza a dar rabia, nos ponemos ansiosos, empezamos a estar en un estado de guerra y de batalla. Y por la oposición, porque hay una alineación tremenda. Básicamente en el cielo, ¿qué va a haber? Plutón en Acuario, en oposición a Marte en Leo, y al mismo tiempo en la línea haciendo una cruz. En el otro lado de la cruz, Venus en Libra y en Escorpio, en oposición a Quirón en Aries. Chicas, chicos, esto es una gran cruz. No solamente es un proceso de limpieza, de soltar algo, sino que es tan profundo esto que la vida nos quiere conectar con la herida. Con la herida que llevó a que creyéramos que controlando, logrando algo, nos íbamos a sentir el dolor. El comportamiento obsesivo plutoniano, la parte del ego defensivo controlador que se tiene que proteger, que tiene que controlar, eso es ese, porque tenemos miedo a sentir dolor. Entonces, este periodo es tan intenso porque nos lleva al dolor y nos lleva a ver la herida. Y lo lleva mucho a través de los vínculos, por las oposiciones. Puedo sentir que la otra persona me causa herida, la otra persona me pelea, la otra persona me quiere detener, la otra persona me niega el placer. La otra persona me juzga, la otra persona me rechaza. Es un juego de proyecciones los próximos meses. Es un juego del espejo que en julio estuvo activo, pero ahora, segunda quincena, septiembre, octubre, noviembre, diciembre, pasa al siguiente level. ¿Ya? Entonces, cuidado, porque el ego puede sentir mucha impotencia. Porque recuerden, el ego quiere controlar esto que desea, valora y que quiere ganar y la vida te lo va a quitar. Entonces yo puedo sentir mucha impotencia. Mucha impotencia. Puedo sentir una sensación de muerte, sobre todo con Marte, posición Plutón. Puedo tener una sensación de que me estoy muriendo, de que está pasando algo que realmente amenaza mi vida. ¿Qué sería el proceso? Y esto va a ser central. ¿Qué marca la diferencia? ¿Qué marca la diferencia entre que yo fluya con el proceso o esté en un sufrimiento constante? Porque la vida nos está dando una oportunidad. No sé, ni me acuerdo si lo

0: dije al principio del video, pero lo voy a decir ahora. Si quedaste hasta el final, qué bueno, porque esto es muy importante. Energéticamente, nosotros tenemos la posibilidad de aprender sufriendo o no. Antes, los ancestros, las generaciones antiguas, todo era a partir de sufrimiento, o sea, teníamos que llegar al límite. Hoy en día, energéticamente, se abrió un portal donde nos están diciendo humanos, ya no es necesario que lleguen al límite. No es necesario que lleguen al límite. No tienen por qué sufrir tanto. Pero para no sufrir tanto, en este periodo es deja de resistirte a las emociones que estás sintiendo y que te dan terror y te duelen y te dan rabia y te dan miedo. Y alguien va a decir, ¿y cómo me dejo de resistir a eso? Busca ayuda terapéutica. Busca acompañamiento. Cuando te sientas que estás sintiendo algo, que te da mucha rabia, que te da mucho miedo, que explóralo. Fíjate que nosotros estamos todo el tiempo resistiéndonos a sentir ciertas emociones. En estos meses resistirnos es batallar en una guerra que no vamos a poder ganar. Y vamos a ver cómo mucha gente se va a la guerra total en este periodo. Porque esta energía Marte-Plutón de Bor o sea, vamos a ver cómo mucha gente se va a la guerra total en este periodo. Entonces, explora. Te lo digo yo, que te lo juro, que tengo unos tránsitos de Plutón gigantescos. Porque ¿quiénes son los que más tienen sienten esta energía? Las personas, obviamente, Tauro, Leo, Escorpio, Acuario. Y también, ¿quién es otro? Cáncer, Aries, Cáncer, Libre, Capricornio. O sea, 8 de los 12 signos los van a sentir con mucha fuerza. Entonces, de verdad es, me meto, tengo que tener el valor para mirar lo que me da miedo. Ya basta. Porque va a aparecer tu sombra. Este periodo, ¿qué característica tiene? Mucha sombra. Tu sombra es la sombra de los demás. Va a haber, como hay mucha proyección, mucha oposición, va a haber mucho de culpar a los demás. Y los demás te están mostrando tu propio tema. También con un Marte oposición Plutón, luchas de poder, revancha, pelear, contraatacar, esas ganas de ganar que te dije yo que están obsoletas. Y también la rabia con el masculino y el femenino. ¿Ya? Tema femenino-masculino, quiero decir algo. Hay una enorme oportunidad de sanar la guerra interna entre nuestros principios masculino y femenino. En el próximo video de tránsito voy a desarrollar esto mucho, mucho. ¿Pero qué significa esto? Mi lado, si nos metemos una integración de las visiones de Oriente y Occidente, de la energía femenina, ¿qué es la energía femenina? ¿Qué es la energía Yin? Que tiene dos características un poco opuestas, la energía Yin. Por un lado, es la energía de la receptividad, del abrirnos, de la gratitud, de conectar con la abundancia, de permitirnos recibir ante la vida. Es una energía que pide conexión emocional, intimidad, que genera vínculo, que genera hogar, que genera relación, que genera familia, que genera espacios de seguridad, que calma y contiene. Pero la energía Yin también es creativa. Es salvaje, es Lilith, es un impulso vital que nos da las ganas de vivir, de disfrutar, de reírnos, de ser creativos, de divertirnos, de alegría, de entusiasmo. Una energía, es el disfrute, esa energía femenina y la creatividad. ¿Qué es la energía masculina? ¿Qué es la energía yang dentro de nosotros? También es una contradicción, porque por un lado es el valor para actuar, para moverme, para iniciar, para poner límites, para penetrar, para avanzar, para defenderme, para actuar, pero también es una energía súper estable. Es una columna, imagínense una columna en un templo. Es estabilidad, es presencia, es anclaje en la tierra, es calma. La energía femenina y masculina se necesitan entre sí. Es súper importante armonizar mi energía femenina masculina. Tengo que aprenderlo porque lo que vamos a ver es que ¿qué es mi lado femenino? ¿Qué es mi lado masculino? Y esto no tiene nada que ver con tu género. Nada que ver con tu género. Pero tiene que ver con darte cuenta que de repente te vas muy al masculino. Especialmente si estás muy violento, estás muy agresivo, estás todo el tiempo peleando, estás en una guerra constante. O sea, se te fue el masculino, se te desbordó el masculino. O sea, te puede ir muy al femenino, donde estás muy yin, no pones límite, no te mueves, no te actúas, estás muy disociado de la realidad, etc. Y algo muy importante de este periodo, te das cuenta que odia, esto en general, da lo mismo tu género, tenemos mucho odio a nuestra energía masculina. Nuestro femenino está muy enojado con nuestra energía masculina, independiente de tu género, insisto, porque ¿qué es tu energía masculina? Esa parte dentro de ti que te juzga, que te critica, que te dice que no eres tan inteligente, que no te ves tan bien, que no eres suficiente. No sé, muchas veces, si no me doy cuenta que hay una pelea entre mi femenino y masculino, lo proyecto hacia las otras personas. Voy a desarrollar esto en otro video, porque esto es largo y profundo. Pero yo te digo, yo por ejemplo, si puedo contar un poquito de lo que he hecho yo los últimos meses, he estado trabajando mucho mi energía masculina y femenina. Realmente cuando me conecto con mi masculino, que es la visión más de adulto del masculino, me conecto con una columna que me da una presencia, me da una firmeza, me da una madurez, una estabilidad, que le da un espacio a mi femenino para sentir. Mi femenino ya no se siente juzgado por sentir, se siente como aceptado para sentir. Y ahí surge una energía de amor, de sensualidad, de diversión, de creatividad y de nutrición. Les voy a contar muchas cosas porque se puede tener un romance dentro de nuestra energía masculina y femenina. Podemos sentir cómo coquetean, cómo bailan, cómo se armonizan entre sí. Es un proceso hermoso, ¿ya? Pero lo voy a hablar en otro video. La oposición Marte-Plutón. Hay una parte de ti que quiere ir por un lado y otra parte de ti que quiere ir para otro lado. Date cuenta de esa contradicción, porque si no vas a sentir que los demás son los que te están frenando. No gastes tu energía peleando contra lo que no puedes controlar. El poder está en ver que realmente te da miedo sentir y atreverte a moverte donde realmente quieres ir, aunque te dé miedo. Y lo último, transformación de las relaciones. Tengo algo muy grande preparado, gente. Pero yo creo que voy a tener que hacer un video de YouTube especialmente para esto, porque de verdad es muy largo y no alcanzo. ¿Por qué? O sea, no sé cómo explicarles cómo septiembre, octubre, noviembre y diciembre es una oportunidad gigantesca para transformar radicalmente nuestros vínculos. Y no va a ser fácil, porque va a surgir nuestra mierda en los vínculos. Nuestra herida, nuestros patrones, nuestros traumas, nuestros comportamientos de boicot. Porque es un periodo de sanación de lo que nos condiciona y de lo que viene de nuestro linaje. ¿Ya? Como Venus va a estar en Escorpio, cuadratura Plutón, y va a estar, bueno, está todo eso tan intenso como posición a Quirón, puede salir nuestra sombra en los vínculos, nuestro miedo a ser rechazado, nuestro miedo a ser traicionado, nuestro miedo a ser abandonado, y puede salir nuestro lado celoso, controlador, manipulador, obsesivo, podemos estar muy intenso, si estás soltera, soltero, puedes conocer a alguien y puede ser súper de telenovela, súper apasionado, pero rápidamente se convierte en el drama, porque nos van a mostrar nuestro drama vincular, porque es una oportunidad para limpiar, para elegir, quiero seguir viviendo en el drama o no, ¿ya? Y te van a hacer que te cuestiones. Y esto hay que cuestionárselo, gente, aunque sea doloroso. ¿Esto es amor o es apego? ¿Esto es algo realmente dentro de mí que yo quiero? ¿O es un patrón inconsciente que busca repetirse una y otra y otra y otra vez? Porque yo digo quiero esto, pero en realidad muchas veces lo que estamos haciendo es repetir el guión de la familia. Amor es drama, amor es traición, amor es control, amor es exigencia, si amo pierdo mi libertad, amor es que me destruyan. O sea, son patrones inconscientes. Porque el aprendizaje no solamente es un proceso plutoniano de que se mueran los condicionamientos vinculares, sino Plutón en Acuario te dice, oye, aprende a amar en libertad. Aprende a amar con menos miedo, con menos control, dándote libertad a ti, liberándote a la otra persona. Permítete que el amar te transforme. Permite que el amar te transforme. Y para permitir que el amar me transforme, tengo dos opciones. Chicas, chicos. O, ante estas emociones tan fuertes que se me activan por estas heridas tan profundas que tengo, que me enojo, que me controlo, que me desbordo, que me poseen los patrones de mi linaje. Una primera pregunta que me tengo que hacer. ¿Quiero yo ser el que me relaciono contigo? ¿O quiero que mi mamá, mi papá, mi abuela, mi abuelo, toda mi familia se relacione contigo? Porque si no elijo con conciencia, este enojo, este odio que tengo contigo, es el odio de mi abuela, con mi abuelo, con aquí, con acá, con allá. Sé, ¿quién quiere, o sea, quiero ser yo libre para vincularme o no? Es una posibilidad de amar desde el corazón. Entonces, todo eso que se me active, en vez de culpar al otro, tengo que decir, ok, estos celos son porque me traicionaron un montón y me abandonaron un montón. Este enojo es un enojo con mi mamá y con mi papá, con lo femenino, con lo masculino o con lo masculino. Estas ganas de salir corriendo en esta relación es porque me sentí súper abandonado y tengo un miedo enorme al vínculo y la intimidad. Esta rabia que tengo contigo es porque tuve un trauma y me sentí abusada, abusado, y se me activa y no sé cómo controlarlo. Y no quiero volver a ser herida, no quiero volver a ser herido. Etcétera, etcétera. O sea, autoobservación consciente. Se va a dar con total identidad. Si estoy en pareja, permitir que emerja lo que tenga que emerger en los vínculos. Si estoy soltera, soltero, mirar qué me está. O sea, van a llegar situaciones igual. Te van a hacer verlo igual. Entonces, esto es un regalote. Y ya, voy a parar acá. Porque, miren, tengo hecho un tema tremendo acerca de lo femenino y masculino. Y tengo hecho otro tema gigantesco acerca de Venus retrógrado con Plutón. Así que yo creo que voy a hacer un video especial para cada una de esas cosas. ¿Les parece? ¿Están de acuerdo? Porque si no, este video va a quedar enorme. Yo creo que ya logré mi objetivo. Mi objetivo era explicarles qué se viene. No le tengan miedo. Véanlo como una oportunidad. Es que esto es clave. La vida me va a ayudar a dejar ir una parte de mí, de mis miedos, de mis obsesiones, que yo ya no quiero, que ya no me sirve nada, pero que me da terror dejar ir. Porque me cuesta mucho dejar ir esto. O sea, sean humildes, gente. Seamos todos humildes. Hay algo que quiero soltar, pero me da miedo, se me repite, no sé cómo hacerlo. Pero yo ya sé que no está. Y cuando no me quiero ser responsable de esto, culpo la vida, culpo a mi pareja, culpo a las demás personas, pero es una mierda mía, es mío esto. La vida te está dando una oportunidad para soltarlo. Entonces, fluye a favor de la vida. Métete a ver los miedos. Todo lo que pase tiene un propósito positivo. ¿Ya? Es un tremendo regalo energético que nos están dando. Es un tremendo regalo. Les vuelvo a repetir, para que entiendan esto. Tenemos un triángulo entre Urano, Neptuno y Plutón. Es un periodo de aceleración de conciencia que comenzó el 2023 y va a estar hasta el 2029. Podemos dejar atrás cosas que antes, en toda una vida, una persona no lograba resolver. En pocos meses podemos dejar atrás temas que no podíamos resolver en toda una vida antes. Así de mágica está la energía. Está la ascensión. Tiene que ver con ser vulnerable, chicas, chicos. Ser vulnerable. Significa que aceptemos que todos tenemos sombras, que tenemos lado miedoso, envidioso, codicioso, que quiere ganar. Una parte nuestra que de repente no le importa un carajo la persona que tiene al frente porque quiere lograr lo que quiere. Tenemos un lado víctima. O sea, tenemos todo. Y eso es lo único que nos hace es ser humanos. Cuando soy capaz de ver eso, me puedo reír de todas esas partes dentro de mí. Y les digo, ven para acá envidioso, ven para acá codicioso, ven para acá inseguro, ven acá rabiosa. Yo me río ya de mis partes. Y no porque las juzgue, sino porque acepto que parte del juego de estar encarnado en un cuerpo humano acá en la Tierra es experimentar todo eso. No me hace ni más evolucionado ni menos evolucionado sentir todo esto. No me hace ni un centímetro más valioso ni un centímetro menos valioso. Lo único que me hace es ser humana y humano. Y cuando soy capaz de aceptar eso y puedo ver el dolor que hay detrás de la envidia, la inseguridad, los celos, lo que sea. Siento amor, porque hay una parte mía que sintió dolor y que se está protegiendo de la misma forma que mis ancestros se protegieron y que nuestros ancestros se protegieron, pero estamos en un periodo de cambio de conciencia. Por tanto, esa forma ya no sirve, ¿me entienden? Entonces, sean compasivos con ustedes y sean compasivos con los demás. Juguemos las cartas, juguemos mostrando las cartas. Es clave. Es clave para lo que se viene en el 2027. No temamos sentir. Ya les dije en el video anterior, mente, palabra y emoción. Tengo que alinearlas. Y de cierta manera, ¿qué te va a hacer lo último, estos 4 meses del año? Te van a hacer limpiar los bloqueos y las incoherencias que no permite que se produzca esta alineación para que aumente tu poder de manifestación en coherencia con tu corazón y tu mente. ¿Ya? Ya, chicas, chicos, cerramos. 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Y las personas que quieren estudiar la formación avanzada, sepan, quedan pocos cupos, no estoy seguro si lo voy a hacer el próximo año. Si tienen cualquier duda, comenten avanzada en el video de Instagram cuando quede arriba y les vamos a pasar la información. O sea, nos vamos a comunicar directo con ustedes. Y si están en YouTube, escriban avanzada, igual nos vamos a contactar con ustedes. ¿Ya? Un beso grande, que estén muy bien. Y si llegaste hasta el final, coméntame. Quiero saber si este video te sirvió. Las quiero, los quiero mucho, que estén muy bien. Chao, chao. Astrología evolutiva, mi gente. Esto no es astrología predictiva. Es una astrología que nos empodera, que nos permite entender por qué somos lo que somos. Usamos la carta natal como un mapa de liberación. No como un mapa de condena, porque tu carta natal son puras mentiras. Para eso el mapa, para darte cuenta de las mentiras que te condicionan. ¿Ya? Así que ya saben, si quieren estudiar astrología conmigo, aquí estoy siempre. Chao, chao, que estén muy bien. Bye, bye.
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0: Gracias.
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Nos despedimos hasta mañana para encontrarnos nuevamente con otros Cantos de Sirena, edición clásica, en la 96.5 Visión FM.

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1: Les damos la bienvenida a Hecho en Uruguay, nuestra selección de los mejores discos de la música uruguaya. Yo soy Idilia Rodríguez Estela y hoy les traigo El frío que nos convoca, de Mochi.

El frío que nos convoca es el quinto disco editado por Mochi. Musicalmente transita un paisaje que va del folk al rock alternativo, con climas bien trabajados, arreglos muy sutiles y una producción que privilegia la cercanía. Las canciones de Mochi no están pensadas para sonar en loop en una playlist de modas. Las canciones de Mochi están hechas para quedarse, para acompañar una caminata larga, una noche difícil, una conversación necesaria, para encender el fuego.

El frío que nos convoca es una obra que es un puñado de canciones atravesadas por la política y la coyuntura actual latinoamericana, por la realidad que se vive en el sur de Latinoamérica y el amor, atravesado por esto y por el odio también. Es un disco muy visceral y es el primer disco esperanzador de Mochi.

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El frío que nos convoca está hecho por las siguientes canciones, Los días nuestros, Menos mal que estamos juntos, Puedo imaginar, Cuadros, Decirnos nada, Viaje, ¿Quién va a cantar? Y Compostaje.

0: esta manera llegamos al final del recorrido del frío que nos convoca este disco de Mochi que hemos elegido para ustedes esta noche. Les invitamos a quedarse en Misión FM, que continúa con la mejor programación a lo largo de toda la noche.
1: Gracias por acompañarnos en este viaje musical. Hasta la próxima emisión de Hecho en Uruguay. 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